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0: O se salimos a terraza porque hai encontro de xente que non é daqui, pero que ten interés en aprender a nosa lingua. Vamos a ver de onde vides e por que queredes aprender o galego. Señalan para alguén quen quere empezar. Pois pues, tú que estás ao lado. A ver de onde ves.
1: En galego.
0: En galego, que para eso estás en galego. Se fai difícil, no, se fai difícil. O galego entendes, ¿no?
1: Sí, lo entiendo, pero casi no lo hablo.
0: Bueno,
1: pero sí lo entiendo perfecto.
0: Vale, ¿de dónde ves?
1: Eu soy de Colombia. Teño 32 años. Me gusta moito a forma de hablar.
0: ¿De falar?
1: De falar, perdón. A forma de falar y me es muy interesante.
0: ¿Y vos? A ver, ¿de dónde vindes? ¿Tí cómo te llamas?
2: Mi nombre es Junia, soy de Cuba y fue una experiencia muy bonita en el curso, sí. Aprendimos mucho y nos gustó también la metodología que usó el profesor para impartir las clases.
0: Sí.
2: Sí, nos hacía leer, vimos documentales.
0: ¿A qué documental miraste de saber?
2: Vimos mucho, fueron varios.
1: De brujas y... Los cuentos, las lendas.
0: ¿Lendas?
1: Sí.
0: A ver,
1: de todo Galicia.
0: Bueno, y en Latinoamérica tendes un montón.
1: Muchas.
0: ¿Encais alguna lenda que te gustara? Ahora que ven San Juan, hay un montón.
3: Santa Compaña.
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0: Sí. 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No, está siendo muy prueba, no es un examen, ¿no? A ver, ¿cómo te llamabas, tí?
4: Soy Cris Mabel, soy paraguaya, pero estaba 12 años en Brasil. Soy casada con brasileiro.
0: Ah, entonces galego no es... Faz confusión, a mí.
4: Un poco, pero sí que cuesta. Bueno, el idioma me gustó mucho.
0: ¿Pusieron vos música?
4: Sí.
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0: Fai promoción do Furancho, como se chama?
5: Furancho de Sousa, esperamos a Semana de San Martiño, 11 del 11, o Furancho de Sousa en Moaña.
0: En Moaña.
5: En Moaña, sí.
0: Sí, pero está aberto ahora.
5: No, ahora no. Ahora Sol no. O Semana de San Martín, sí. Ah, 11 del 11.
0: Ah, tremenda fiesta.
5: 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A mellor do morrazo, por favor. 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
0: 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Tendes posibilidad de practicar. Ti sí, porque vives en Bueu, entón non tens outra lingua, tú?
1: Yo poco. Porque vivo con puros colombianos.
0: Ah.
1: Entonces sí, tendría que tener más amigos galegos para poder hacer o hablar más la lengua.
5: Ahora dentro de poco vais a hablar con unas compañeras que son ucranianas, sí. Aprendiendo
0: español,
5: castellano. Entonces, yo invité a ellas a Semana de San Martiño, ainda cuando estábamos estudiando, y aunque no falaran nada, ni en galego, ni en castellano, después de unos buenos viños, no Furrancho, todos hablaban igual. Todos. Era una boa manera de aprender.
0: Recomendo os furanchos.
5: Sí,
0: moi ben. Pois pues nada, móveme onde os ucranianos, entón, a ver como vai.

0: ¿Sois todos ucranianos? Ay, perdón, en castellano. ¿Sois todos ucranianos?
1: Sí, somos ucranianos.
2: Todos.
0: Uy, ahí me quedas muy lejos para acá. Luego voy para allá.
3: Vinieron a aprender en noviembre del 2025. Agora o se vinieron solo a polos diplomas, moi rápido, de alfabetización tanto de castelán como informática, algo de informática tamén.
0: Bueno, pues nada, vamos a ver que tal el castellano. ¿Tú conocías algo de la lengua?
1: Me gusta mucho el español. Muy buen grupo, muy buena profesora, todo explica bien. Todo entendemos bien y todo estaba muy muchas cosas aprendí en esa clase y estoy muy feliz.
0: Escribís distinto, ¿no? Escribís en cirílico.
4: Sí, sí. Pero ahora escribimos como españoles.
0: Muy bien. ¿Y las clases os ayudaron a qué? A escribir mejor, porque habláis muy rápido también, ¿no?
4: Sí, escribimos mejor y traducimos mejor y siempre Marta dar muchas actividades sobre música, canciones, juegos, todo.
5: Nos gusta mucho cuando tenemos canciones con Marta y nos aprendieron muy bien con canciones. Chica Розалія me gusta y su canción con muchos idiomas y mientras idioma ucraniana tenía.
6: Y Shakira.
5: Y nos encanta mucho cuando nos escucharon idioma de Ucrania.
3: Okay. Rosalía hizo una canción este año pasado. Que aparte de ter parte en castelán, tiña parte en ucraniano, tiña varias, tiña tamén en palestino, que tiñamos un chico palestino tamén. Entonces elas me pediron, non todos os días ou casi todos os días tiñamos unha canción, e poñía unha canción en castelán para aprender o vocabulario da canción. En este caso, pois esta me pediron elas porque querían, claro, tamén querían escoitar o seu.
4: Cando aprendemos sempre como unha familia.
0: Sí.
4: Cando tenemos descanso, comimos juntos, aprendemos, hablamos.
0: Y ahora mismo estáis tomando postre.
5: Sí, ahora también. Sí. Comemos una tarta con café.
0: Muy bien, de despedida. Después os veis por Vigo. ¿Sois todos de Vigo?
4: Sí. Sí. Somos
0: vigueses. ¿Quedáis para practicar español entre vosotros? No, habláis ucraniano.
4: No, entre nosotros hablamos ucraniano porque no tenemos otra oportunidad. Por ejemplo, yo vivo con mi madre y mi madre rusa. En casa yo hablo lengua rusa, sí. Y me falta poco ucraniana. Y, por ejemplo, yo estudio a Art Academia, Artesanía y Coiro. En mi grupo, con mis alumnos, yo hablo castellano, pero siempre escucho gallego. Ellos olvidan que soy extranjera y siempre entre ellos hablan gallego.
3: Sí, elas o da comida lles encanta, de feito cando viñan o curso todos os días traían moitísima comida para compartir, sempre todos os días traían un montón de platos típicos e me invitaban a probar todo, lles encanta.
0: O sea que intercambio cultural total.
3: Total.
0: A ver que comiste en
3: mucho guiso, hacen como mucho guiso, pero no me acuerdo. ¿Qué comidas trajisteis? De todo. Ensaladas también.
4: Muchas ensaladas.
3: Ensalada ucraniana, no rusa.
4: Peito.
5: Crepes.
0: Sí. Dilo en ucraniano, ¿cómo es?
5: Blinchiki. Blinci. Ucraniano, blinci.
7: Blinchiki ruso.
5: Sí.
7: Blinci ucraniano.
0: ¿Y tú qué tal?
7: Me gustaría mucho continuar mi formación contigo, Marta, en este centro, en un nivel más avanzado. ¿Si posible esto?
3: Yo no mando, ¿eh?
7: Yo quiero mucho.
0: Sí. ¿Tú usas el español en tu vida cotidiana? ¿Lo usas?
7: Yo uso en otros cursos. Estoy aprendiendo otros cursos.
3: Está haciendo. Dile, ¿qué estás estudiando?
7: En este momento estoy aprendiendo curso de movilización de las personas enfermedades. Y esto lengua, ayúdame.
0: ¿Tú qué haces?
5: Yo estoy aprendiendo un curso de FAGA para de fisioterapia.
0: Porque en tu país eras fisioterapeuta.
5: Sí, en mi país yo...
3: Enfermera.
5: Enfermera, sí. Y voy a hacer... tengo ganas de hacer...
4: Más o menos la misma profesión.
5: Sí, sí, sí.
0: ¿Cómo te desenvuelves tú, ah?
3: ¿Qué?
0: Que habla muy bien, ¿no?
3: Sí.
0: Muy fluido, muy natural. Tú hablas muy fluido.
4: Ah,
0: muy
4: sí,
0: bien. Bueno, os dejo terminar.
4: Gracias, gracias.
0: Nada, nada.
3: Cuidado, pero...
0: No, no, no. Voy a preguntarle a aquellos que... Toda esta historia, ven, porque salín a tomar o café, claro, y estaban falando en ucraniano, Marta, y digo, ¿pero qué está aprendiendo en ucraniano? Y resulta que, claro, aquí estaban con el Duolingo, ¿no?
3: Sí.
0: A vueltas.
3: Nikita, hola. Usa el Duolingo.
0: Tú usas Duolingo, ¿no?
2: Sí, sí, sí, un poco a poco, sí.
0: ¿Y qué te ayuda Duolingo?
2: ¿Qué ayuda? No sé. Muchas, muchas palabras, no sé. ¿Qué es? Ahora es para planear inventos.
0: Sí, ¿inventos?
2: Eventos.
0: Más, eventos.
2: Eventos, eventos, más o menos. Sí. Eso.
0: ¿Porque tú organizas eventos?
2: No.
3: No, lo que pasa es que Duolingo es como
2: temas,
3: por temas.
2: Es exacto. Temas.
3: Entonces es como...
2: Y ahora tema de eventos, sí. Para organizar, sí.
0: Más o menos, bien.
2: Más o menos, bien.
0: ¿Lees en castellano? ¿Lees? ¿Lees la prensa?
2: ¿Les?
0: Leer.
2: Ah, no.
0: Solo hablar.
2: Solo hablar y leo de inglés.
0: Ah.
2: Leo de inglés, sí.
0: Bien. ¿Escribir? Sí.
2: Un poco, solo palabras, nuevas palabras, escribir en Shema, en tablet, en Shema, en computer, en computador. Sí.
3: Ah, ¿cómo?
2: Sí.
3: Es el campeón del mundo en Duolingo.
0: Ah, él.
3: No, él.
0: Tú eres el campeón.
1: No, boxeo.
0: ¿Es boxeador tú?
1: Sí, cuando era joven estaba boxeador. Campeón, gané como aquí, como Pontevedra, gané muchas veces.
0: Provincial. Caray.
1: Bastante, cuando era joven estaba aquí, ahora...
3: Ahora no.
1: Parece.
3: ¿Vino en bicicleta ahora desde Bayona, con el calor que hace?
1: No, desde Florida, sí.
0: Ah.
1: Pero yo pensé que más cerca, no es así. Y pensé que no tanto montañas. Yo subí en bici calor y montañas, eso estaba bastante duro. Todo está bien.
0: Muy bien, con la pierna mal, que lo sepáis.
1: Yo nada mal, todo está bien.

0: Vamos,
1: foi o mesmo día,
0: o mesmo día que se inauguraba.
1: Noviembre de 2002, sí, me recordo, sí, sí, o día, no, no sei exacto.
0: Noviembre de 2002, cando se inauguraba, estaban aquí todas las autoridades e a xente protestando fora.
1: Los hilillos.
0: Sí, bueno. Sí, cos hilillos, sí, aí andábamos.
1: Qué barbaridade, me acabo de poñer os pelos de punta, que sincronicidades ten a vida.
0: Sí.
1: Muy bien. ¿Querías contarme algo? Estamos dando una vuelta por el,
0: sí,
1: otro lado.
0: Voy a contarte una novedad. Que...
1: Sí, espera, mira, estoy mirando aquí en qué sección estoy. Ah, catálogos de exposiciones individuales de, sí, Barcelona, tendes aquí. Sí. Claro, un equipo de perder o día entero.
0: Sí, casi todo, o fondo, más bien son catálogos individuales y colectivas de exposiciones. Sí. Sobre todo por eso que te comentaba antes de intercambios, ¿no? De publicaciones. Nada, como te dije un poquillo, pues voy a asignar una parte que a sorpresa la nueva tempada.
1: Ah, que empieza cando.
0: Que empieza, bueno, la nueva tempada, septiembre, octubre.
1: Ah.
0: Yo pienso que esto estará más bien octubre, noviembre, no se voy a ganar, porque ainda nos queda moita,
1: mucho lío. Tengo que salimos, sí, sí, de este espacio. ¿Salimos? Tengo que decir que es maravilloso, porque tengo una profundidad de visión, sí, sí, terrible, no te cansas, ¿no?
0: No, no, no.
1: Las bibliotecas a veces son un poco agobiantes, porque tienen así, sí, como poca luz y tal.
0: No, no, es
1: bueno, abrimos una puerta súper enorme, porque esta puerta debe tener ¿cuántos metros? ¿Tres, cuatro, cinco?
0: Sí, por lo menos. ¡Oh, sorpresa!
1: ¡Oh, sí!
0: Bueno, ¿cuánto che?
1: Sí, veña, hay un poco de eco.
0: Hay un poco de eco, porque la sala está completamente baleira, porque estamos a esperar esta ampliación que le vamos... anos e anos esperando, non? O fondo para catalogar se nos queda pequeno, por fin, pues parece que imos ampliar cara a este lado.
1: El ala oeste.
0: 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É dicir, que entre toda esa cousa que está pendente de catalogar, e tamén que quede como esa zona final para facer aí como un espazo do club.
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0: Con proxección, porque bueno,
1: a parede se presta,
0: sí, un pouco, es decir, este ano fuimos un pouco cambiando de zonas, pero este vai ser o sitio do
1: club. Cerrar esa porta,
0: claro,
1: este es un, sí, pouco de intimidade, ¿no?
0: Exacto. Esa idea.
1: Qué chulada, porque eu antes pensaba, a ver, teñen 9000 máis o que lle vai chegando de cada museo, aunque sean 10, son 10 más 10, 20, 100, chega rapidísimo.
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1: 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Tú lle vendes a exclusiva a todos os que veñen da mesma maneira. A ver, que me vas a contar.
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1: de feito, hai algún coplástico.
0: Sabes, plástico e todo. Algúns están duplicados, como este.
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0: 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Os duplicados máis ben o que facemos con eles é doalos.
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0: a universidade, okay. A EMAU, por exemplo, a pública tamén, algunha asociación ten levado tamén.
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0: A biblioteca de Tomiño que acaba de abrir, pois pues, levou bastantes.
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0: 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Aí está pechado.
1: Sí, claro, está con plástico todo para que non se estropeen. 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
1: Cuando haces limpieza, todo. Que vos sobra algo.
0: No, sí, pero no solamente limpieza. Por ejemplo, hay catálogos boísimos, pero que por cómo es nuestro fondo bibliográfico no nos encaixan.
1: Por ejemplo, hay aquí un en ruso porque está escrito en cirílico. Pues que
0: con
1: Duolingo, con lo que sea, ¿no?
0: No, o que sí aproveito para decir que siente que está estudiando.

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0: O se salimos a terraza porque hai encontro de xente que non é daqui, pero que ten interés en aprender a nosa lingua. Vamos a ver de onde vides e por que queredes aprender o galego. Señalan para alguén quen quere empezar. Pois pues, tú que estás ao lado. A ver de onde ves.
1: En galego.
0: En galego, que para eso estás en galego. Se fai difícil, no sé, se fai difícil. O galego entendes, ¿no?
1: Sí, lo entiendo, pero casi no lo hablo.
0: Bueno,
1: pero sí lo entiendo perfecto.
0: Vale, ¿de dónde ves?
1: Eu soy de Colombia. Teño 32 años. Me gusta moito a forma de hablar.
0: ¿De falar?
1: De falar, perdón. A forma de falar y me es muy interesante.
0: ¿Y vos? A ver, ¿de dónde vindes? ¿Tí cómo te llamas?
2: Mi nombre es Junia, soy de Cuba y fue una experiencia muy bonita en el curso, sí. Aprendimos mucho y nos gustó también la metodología que usó el profesor para impartir las clases.
0: Sí.
2: Sí, nos hacía leer, vimos documentales.
0: ¿A qué documental miraste de saber?
2: Vimos mucho, fueron varios.
1: De brujas y... Los cuentos, las lendas.
0: ¿Lendas?
1: Sí.
0: A ver,
1: de todo Galicia.
0: Bueno, y en Latinoamérica tienes un montón.
1: Muchas.
0: ¿Encais alguna lenda que te gustara? Ahora que ven San Juan, hay un montón.
3: Santa Compaña.
1: Santa Compaña.
0: Sí. A ver. No, está siendo muy prueba, no es un examen, ¿no? A ver, ¿cómo te llamabas tú?
4: Soy Cris Mabel, soy paraguaya, pero estaba 12 años en Brasil. Soy casada con brasileño.
0: Ah, entonces galego no es... Faz confusión, a mí.
4: Un poco, pero sí que cuesta. Bueno, el idioma me gustó mucho.
0: ¿Pusieron vos música?
4: Sí.
0: No, a ver, ¿qué vos pusieron?
1: Polo vento, polo aire. 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
0: 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O da taberna. Vale. 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
5: Furancho de Sousa, esperamos o Semana de San Martiño, 11 del 11, o Furancho de Sousa en Moaña.
0: En Moaña.
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0: Sí. 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
5: No, ahora no. 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
1: 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Porque vivo con puros colombianos.
0: Ah.
1: Entonces sí, tendría que tener más amigos galegos para poder hacer o hablar más la lengua.
5: Ahora dentro de poco vais a hablar con unas compañeras que son ucranianas, sí. Aprendiendo
0: español,
5: castellano. Entonces, yo invité a ellas a Semana de San Martiño, ainda cuando estábamos estudiando, y aunque no falaran nada, ni en galego, ni en castellano, después de unos buenos viños, no Furrancho, todos hablaban igual. Todos. Era una boa manera de aprender.
0: Recomiendo los Furranchos.
5: Sí,
0: muy bien. Pues nada, móveme hondos ucranianos, entonces, a ver cómo va.

0: ¿Sois todos ucranianos? Ay, perdón, en castellano. ¿Sois todos ucranianos?
1: Sí, somos ucranianos.
0: Uy, ahí me quedas muy lejos. Luego voy para allá.
2: Vinieron a aprender en noviembre del 2025. Agora o se viñeron solo a polos diplomas, moi rápido, de alfabetización tanto de castelán como informática, algo de informática tamén.
0: Bueno, pues nada, vamos a ver que tal el castellano. ¿Tú conocías algo de la lengua?
1: Me gusta mucho el español. Muy buen grupo, muy buena profesora, todo explica bien, todo entendemos bien y todo estaba muy... muchas cosas aprendí en esa clase y estoy muy feliz.
0: Escribís distinto, ¿no? Escribís en cirílico.
3: Sí, sí. Pero ahora escribimos como españoles.
0: Muy bien. ¿Y las clases os ayudaron a qué? A escribir mejor, porque habláis muy rápido también, ¿no?
3: Sí, escribimos mejor y traducimos mejor y siempre... Marta dar muchas actividades sobre música, canciones, juegos, todo.
4: Nos gusta mucho cuando tenemos canciones con Marta y nos aprendieron muy bien con canciones. Chica Rosalía me gusta y su canción con muchos idiomas y mientras idioma Ucrania, ucraniana tenía.
3: Y Shakira.
4: Y nos encanta mucho cuando nos escucharon idioma de Ucrania.
2: Okay. Rosalía hizo una canción este año pasado. Que aparte de ter parte en castelán, tiña parte en ucraniano, tiña varias, tiña tamén en palestino, que tiñamos un chico palestino tamén. Entonces elas me pediron, non todos os días ou casi todos os días tiñamos unha canción, e poñía unha canción en castelán para aprender o vocabulario da canción. En este caso, pois esta me pediron elas porque querían, claro, tamén querían escoitar o seu.
3: Cando aprendemos sempre como unha familia.
0: Sí.
3: Cando tenemos descanso, comimos juntos, aprendemos, hablamos.
0: Y ahora mismo estáis tomando postre.
4: Sí, ahora también. Sí. Comemos una tarta con café.
0: Muy bien, de despedida. Después os veis por Vigo. ¿Sois todos
3: sí,
0: de Vigo?
3: Sí.
0: Sí. ¿Quedáis para practicar español entre vosotros? No, habláis ucraniano.
3: No, entre nosotros hablamos ucraniano porque... No tenemos otra oportunidad. Por ejemplo, yo vivo con mi madre y mi madre rusa. En casa yo hablo lengua rusa, sí. Y me falta poco ucraniana. Y, por ejemplo, yo estudio a Art Academia, Artesania y Coiro. En mi grupo, con mis alumnos, yo hablo castellano, pero siempre escucho gallego. Ellos olvidan que soy extranjera y siempre entre ellos hablan gallego.
2: Sí, elas o da comida lles encanta. De feito, cando viñan o curso todos os días traían moitísima comida para compartir, sempre, todos os días traían un montón de platos típicos e me invitaban a probar todo, lles encanta.
0: O sea que es intercambio cultural total.
2: Total.
0: A ver que comiste en
2: mucho guiso, hacen como mucho guiso, pero no me acuerdo. ¿Qué comidas trajisteis? De todo. Ensaladas también.
3: Muchas ensaladas.
2: Ensalada ucraniana, no rusa.
3: Peite.
4: Krebs.
0: Dilo en ucraniano, ¿cómo es?
4: Blinchiki. Blinci. Ucraniano, blinci.
5: Blinchiki ruso.
4: Sí.
5: Blinci ucraniano.
0: ¿Y tú qué tal?
5: Me gustaría mucho continuar mi formación contigo, Marta, en este centro, en un nivel más avanzado. ¿Si posible esto?
0: No,
5: yo quiero mucho.
0: Sí. ¿Tú usas el español en tu vida cotidiana? ¿Lo usas?
5: Yo uso en otros cursos. Yo estoy aprendiendo otros cursos.
2: Está haciendo, dile, ¿qué estás estudiando?
5: En este momento estoy aprendiendo curso de movilización las personas en enfermedades. Y esto lengua, ayúdame.
0: ¿Tú qué haces?
4: Y yo estoy aprendiendo un curso de FAGA para de fisioterapia.
0: Porque en tu país eras fisioterapeuta.
4: Sí, en mi país yo... No,
2: enfermera.
4: Enfermera, sí. Y voy a hacer... tengo ganas de hacer...
3: Más o menos la misma profesión.
4: Sí, sí, sí.
0: ¿Cómo te desenvuelves tú, ah? Que habla muy bien, ¿no?
2: Sí.
0: Muy fluido, muy natural. Tú hablas muy fluido.
3: Oh,
0: muy
3: sí,
0: bien.
3: Muchísimo, gracias.
0: Bueno, os dejo terminar.
3: Gracias, gracias.
0: Nada, nada.
2: Cuidado, pero...
0: No. Voy a preguntarle a aquellos que... Toda esta historia, ven, porque salín a tomar o café, claro, y estaban falando en ucraniano, Marta, y digo, ¿pero qué aquí está aprendiendo en ucraniano? Y resulta que, claro, aquí estaban con el Duolingo, ¿no?
2: Sí.
0: A vueltas.
2: Nikita, hola. Usa el Duolingo.
0: Tú usas Duolingo, ¿no?
6: Sí, sí, sí, un poco a poco, sí.
0: ¿Y qué te ayuda el Duolingo?
6: ¿Qué ayuda? No sé. muchas palabras, no sé. ¿Qué es? Ahora es para planear inventos.
0: Sí, ¿inventos?
6: Más, eventos. Más,
0: ah, eventos.
6: Eventos, más o menos. Sí. Sí.
0: ¿Porque tú organizas eventos?
6: No.
2: No, ¿qué pasa? Que Duolingo es como
6: temas,
2: por temas.
6: Exacto.
2: Ah, entonces
6: sí,
2: es como...
6: Y ahora temas de eventos, sí. Para organizar, sí.
0: Más o menos bien.
6: Más o menos bien,
0: ¿Lees
6: sí.
0: en castellano? ¿Lees? ¿Lees la prensa?
6: ¿Lees?
0: Leer.
6: Ah, no.
0: Solo hablar.
6: Solo hablar y leo de inglés.
0: Ah.
6: Leo de inglés, sí.
0: Muy bien. ¿Escribir? Sí.
6: Un poco, solo palabras, nuevas palabras, escribir en Shema, en tablet, en Shema, en computer, en computador. Sí.
1: Soy el campeón del mundo en Duolingo.
0: Sí. ¿Cómo?
2: Es el campeón del mundo en Duolingo.
0: Ah, él.
2: No,
0: tú eres el campeón.
1: No, boxeo.
0: ¿Eres boxeador tú?
1: Sí, cuando era joven estaba boxeador. Campeón, gané como aquí, como Pontevedra, gané muchas veces.
0: Caray.
1: Bastante, cuando era joven estaba aquí, ahora...
2: ¿Ahora no?
1: Parece.
2: ¿Vino en bicicleta ahora desde Bayona, con el calor que hace?
1: No, desde Florida, sí.
0: Ah.
1: Pero yo pensé que más cerca, no es así, y pensé que no tanto montañas, yo subir en bici, calor y montañas, eso estaba bastante duro, todo está bien.
0: Muy bien, con la pierna mal, que lo sepáis.
1: No, nada mal, todo está bien.

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0: 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Son las 11.
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